0: 동료들 멀리 있는 동료들 잡으려고 여기 돌을 넣어서
1: 아, 뭔가 보세요. Eso digamos que la piedrita iba.
0: Sí.
1: Entonces así lo hacemos. Acá.
0: Uy.
1: Y la piedra suelta. Ah.
0: La
1: piedra. ¿Qué es eso? Acá la hace, si es esta la que iba a traer, si es para eso.
2: 막스마 씨 부부는 처음 본 저를 형제라 부르며 대접해 주었습니다.
1: Sí, sirvanse este hermano. Hermano, este
0: hermano. Sí, fresco.
1: Refresco.
0: Refresco. Ah.
1: Sí, sirva,
0: hermano. Ah, es color. Sí, sí, sí.
3: 아, 저는 근데 정말 좋은 게 스페인에 있을 때는 친한 사람들 아니면 이렇게 반갑게 맞이할 때 올라 아미고 이러잖아요. 그게 아, 친구 안녕 뭐 이렇게 얘기하는데 여기서는 항상 저한테 에르마노라고 불러주세요. 처음 봤는데도 예, 형제처럼 이렇게 더 대한다는 거거든요. Muchas gracias, hermana, hermano, mi hermano.
4: Igualmente, hermano, muchas gracias por la visita. Te agradecemos mucho.
3: ¿Cuántos hijos tiene?
1: 12.
4: 12.
3: 12 hijos.
4: 12.
3: Ah, 12 hijos.
4: Sí.
3: Ay.
1: 10, 11, 12, pero falta de dinero, así que.
3: Claro, sí, sí, crear, para crear es. Ganar mucho dinero, ¿no?
1: Comer sin comer hemos trabajado.
3: Sin comer.
1: Tiene que, como le, tiene que chorrear de la mano sangre, aquí sangre, así se está la mía. Sangre se está limpia. ¿Qué puedo hacer en la vida? Así es.
3: No te preocupes, no te preocupes.
1: Iba a lavar
2: plata. 긴 사연을 저는 조용히 들어주고 싶었습니다.
1: Todos los días, pero no necesito.
3: Ya, 이게 진짜 주책이에요, 주책. 이게 정말 얼마나 그 하고 싶은 말씀이 많으신지.
1: Qué grave sufrimiento también, hermano, hemos conocido y de arriba nomás.
3: Desde ahora, sí, van a mejorar.
4: Sí,
3: sí,
4: en eso
3: sí, todo, todo. Sí, todo, eso estamos. Toda la vida va a mejorar, sí.
4: Además, mentalmente es más fuerte las mujeres de pollera.
3: Más de hombres.
4: Sí.
1: Eso decía hospital. Somos bien trabajadores, de pollera, pero.
3: 하나하나 지어지고 있는 집들에 바로 이분들의 그 힘든 역사가 담겨 있고 꿈이 담겨 있는 거잖아요. 그래서 아 진짜 다시 보이게 됐네요. 미라의 솔리사, 솔리사.
4: 나라도 세리하다.
3: 미라의

0: 이렇게 전통악기 소리가 나니까 진짜 내가 볼리비아에 있구나 이런 생각이 들어요. 와, Es muy bien. 와우, 와 진짜 새 같아 새. 야.
1: Hablamos un poquito. Cuidado, cuidado.
2: 음악도 사람도 계곡과 그림처럼 잘 어울렸습니다.
0: Cuidado, cuidado.
3: ¿Cómo están?
0: Sí, muy bien.
3: Bienvenidos a la luna, hermanos.
0: Es muy, muy hermoso. ¿Qué instrumento?
3: Bueno, yo toco con un instrumento llamado la quena. Es un instrumento típico de los Andes.
0: Típico.
3: Entonces, yo soy indígena aymara.

0: 아이마라
1: 아이마라.
0: 호스텔. 네, 여기 전통 악기인데 우리 단소랑 비슷해요. 아.
1: Entonces el sonido es tres octavas.
0: Tres
1: Este es un
0: octavas.
1: símbolo que tiene la Cruz de los Andes,
0: Sí, cruz de
1: a
0: los
1: los
0: Andes.
1: cuatro puntos cardinales.
0: Sí,
1: Entonces
0: eso.
1: decimos el música, esto es guaira.
0: Ah.
1: En Aymara significa viento, por eso dicen música
0: Viento.
1: de viento.
0: Ah, 바람의 음악. 야, 멋있다.